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0: 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Usted se puede comunicar con nosotros al 9520-2080, que es nuestro número de WhatsApp, y también estamos en YouTube. 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Bueno, ya estamos en miércoles, como le dice la mayoría de la gente, el ombliguito de la semana, ya cuando vamos en miércoles ya casi se termina la semana. ¿Qué tal, doctor?
1: No, muy bien. Muy bien, gracias a Dios. Solamente un poquito preocupado por todo lo que nos pasa, lo que ocurre en nuestro país. Es increíble el alto grado de contaminación que pasa en nuestra querida Honduras. Sin embargo, ayer eran miles de cientos de manzanas que se estaban quemando aquí en el Cerro Uyuca, apenas a 20 kilómetros de Tegucigalpa. Por eso ayer, con solo que usted anduviera por la calle, usted sentía los ojos irritados.
0: Uh-huh. La garganta.
1: Es triste lo que nos pasa a los hondureños. Definitivamente los hondureños vamos a tener que sufrir un remesón, así que nos sacuda la vida más fuerte que el COVID, porque hay mucho descuido. Cuando me conmueve profundamente, cuando yo veo que en Tegucigalpa en el fin de semana hubo 24 muertes por accidentes viales, y me da tristeza de que se han parado la construcción de algunos hospitales. Eso es una, para un país que necesita hospitales, que los paren por cuestión de política, ojalá que no lo hagan. Aparentemente ahorita los tienen parados, pero ojalá que los construyan. Ojalá de que esos hospitales que ya empezó el gobierno anterior y que ustedes los pueden inaugurar, pues realmente sirvan para beneficio del pueblo, porque el pueblo necesita dos cosas: salud y educación. La educación, pues difícilmente vamos a tener un presidente egresado de una escuela pública, difícilmente. Cuando yo veo lo que pasa en las instituciones privadas, no porque los maestros de educación pública sean malos, sino porque veo la enorme diferencia que existe en cuanto a los medios para dar ese saber, esa sapiencia. Hoy el tema que nos abordaremos es un tema que me encantó. Ayer es como ver una película de lo que pasa con el antivirus. El antivirus, fíjese que este virus, bueno, fue descubierto allá por 1976. Fue un virus que se descubrió casualmente en la guerra de Corea. Había un río en esa zona que se llama Anta. Y pues vieron de que las personas que acudían a ese río, ya sea a bañarse, a consumir agua de ahí, pues muchas personas murieron. En la actualidad hubo un brote que inicia en Argentina, aquí ya en América Latina. Para el caso, el antivirus en Argentina es como decir en Honduras la malaria. Es parte del sistema de salud. Uh-huh. Sin embargo, este año llama la atención porque este año el antivirus, a esta fecha, ya van más de 100 casos, cosa que ha sobrepasado el número de casos en comparación con años anteriores. Me llama la atención de que este caso, ahorita

se diseminó. Resulta que se trata de una persona de que estaba en Argentina y él, su profesión era ornitólogo. El ornitólogo es el que el que estudia las aves. Entonces este señor de 70 años andaba junto a su esposa en Argentina y lo que se sabe es de que pues él visitó muchos lugares donde habían aves extrañas que no existen en Europa. Y pues él andaba haciendo sus notas y toda la cuestión. Cuando él aborda el crucero, él entra totalmente limpio, totalmente limpio. El virus que se adquiere ya sea por inhalación, lo respiramos porque el virus permanece, es normal en los ratones de cola larga. Ese ratón, las heces contienen el virus. Cuando esas heces se secan, ese polvillo nosotros lo podemos inhalar. Sobre todo en lugares cerrados, en condiciones no muy higiénicas. Y por eso se relaciona de que este señor de 70 años lo adquirió a lo mejor en algunas cuevas donde él andaba investigando esto. Él se monta el barco, el crucero. Pues un crucero es prácticamente, póngale que el crucero será unas 5.000 personas, estamos hablando casi una ciudad ambulante. El señor entra ahí y a la semana y media él empieza a presentar los síntomas. Y finalmente muere en el barco. Coincidentemente, a la semana de haber muerto él, su esposa empieza a presentar los síntomas. Todavía ya ahí ya empiezan a tomar las medidas. Hay un doctor que va dentro de ese crucero y hay una tercera persona infectada que era el círculo allegado a las dos personas primeras, a la pareja que se habían montado en Argentina. Y el cuarto infectado casualmente es el doctor. Entonces, de ahí se deduce de que este virus pues se transmite no tanto así como con el virus del COVID, que para el caso aquí habemos en este momento 4 personas, y si yo estornudaba con el virus del COVID, aún sin síntomas, por solo tener el virus ya, yo estornudaba, pues 2 o 3 podríamos adquirir el virus. Ahora con este virus del antivirus, para que haya un contagio, tiene que haber una convivencia. Hay una relación, para el caso, un señor fue invitado a una boda. Él no sabe que está contagiado con antivirus, sin embargo, anda ya con síntomas. El periodo de incubación del antivirus es larguísimo. Para el caso del virus, del coronavirus, el periodo de incubación era de 3 a 8 días. El antivirus es de 1 a 8 semanas. Estamos hablando de 1 semana a 2 meses. Todo va a depender. Lo que pasa es que usted puede andar el virus, pero mientras usted no tenga síntomas, usted no es un vector. Usted no lo anda transmitiendo. Es hasta que usted anda los síntomas que usted lo empieza a transmitir y todavía queda 1 semana después en que usted lo sigue transmitiendo. Deciden parar en una isla y de esa isla se bajan 30 personas. Esas 30 personas, muchos retornan a Estados Unidos, retornan a Canadá, retornan a Europa, Francia, por decir Francia, Alemania, que son los datos estadísticos más importantes. Les contaba el caso de esa persona que entra con síntomas y está en una boda y en la boda comparte mesa. Fíjense, comparte mesa en una boda. Lugar cerrado, todo el mundo anda desprotegido, a lo mejor no había alcohol. Empieza a compartir, de las 5 personas, con él eran 6, 4 se contagia. Y 16 días después...

0: el Señor muere, el portador. Los demás se salvaron porque pues estuvieron a tiempo. Él ingresa a un hospital 9 días después de la boda. Entonces, inmediatamente, así como funciona en Honduras, así como funciona la Secretaría de Salud en Honduras, inmediatamente mandan identifican a las personas con que él compartió, sus familias y los círculos sociales donde él estuvo. Entonces, esta es una película bonita. Una vez que están en esa isla, el crucero lo abandonan 30 personas, y entre esas 30 personas, pues se desplazan a distintos países del mundo. Ya todo esto han mandado pruebas a África, 8 días después, y continúan con su viaje. Ahí abandonaron el crucero, pero mucha gente continúa el crucero y llegan a España. Cuando ya están en España, les informan de que lo que se detectó fue el virus antivirus y que deben de tomar las medidas. Es hasta ahí donde la gente empieza, ya les hacen público de los síntomas que deben de tener, los cuidados que deben de tener, y empiezan a tomar las medidas. A todo esto, el virus se ha visto de que ya está en todo el mundo en este momento. ¿Que se pueda convertir en epidemia? No, es muy difícil. Pero sí se puede, sí. ¿Cuál es el objetivo del tema? El objetivo del tema no es alarmarnos, pero sí el que aprendamos a tomar algunas medidas.
1: Doctor, y fíjese que mientras usted estaba contando cómo surgió el antivirus, estaba revisando la cuenta de Radio América. Ajá. Y hace unos 13 minutos colocaron esta noticia en la cuenta de Facebook. Unas 1,700 personas permanecen confinadas este miércoles a bordo de un crucero en Burdeos, el suroeste, tras la muerte de un pasajero y la aparición de decenas de casos con síntomas de gastroenteritis aguda que no tiene relación alguna con el antivirus. Entonces, están surgiendo también otras enfermedades por las que están siendo infectadas las personas.
0: ¿Por qué habla de otras enfermedades?
1: Bueno, pues dice que no tiene nada que ver con el antivirus, pero que mantienen confinadas a todas estas personas por gastroenteritis aguda. Es que, ¿o tendrá que ver?
0: Casualmente, una de los síntomas del antivirus es la diarrea. El antivirus tiene este tipo de antivirus, que el que se encontró en Argentina, que es de los más letales. Estamos hablando de un margen de muerte en promedio un 33%, pero se ha visto en casos de que puede alcanzar el 50%. Este virus, fíjese que una de las manifestaciones y de los problemas graves que presenta este virus es que puede afectar específicamente dos zonas. Y una de ellas es la parte gastrointestinal o la parte renal y la parte cardiopulmonar. Entonces, de los primeros síntomas que se presentan con el antivirus es casualmente eso. Puede haber una diarrea. Esta diarrea lo lleva a una descompensación inmediata. Y esto es una de las cosas que puede producir. Claro, lo primero es la fiebre, el dolor intenso, así como toda virosis va, como toda gripe fuerte, que ahora es una influenza, fiebre alta, escalofríos, dolor de músculos, dolor de cabeza, y viene agregado a todo eso los malestares gastrointestinales, que son náusea, vómito, diarrea y dolor abdominal. Eso no, otro de los síntomas importantes es la fatiga. Claro, esto lo cansa a uno. ¿Cuál es el tratamiento? Los tratamientos es un tratamiento profiláctico. ¿Qué es un tratamiento profiláctico? Pues, si hay fiebre, tomar acetaminofén. Si hay diarrea, pues tomar probióticos. Si hay dolor de cuerpo, pues siempre la acetaminofén ayuda. Hay que tratar de hidratarse, tomar frutas frescas. Entre las complicaciones del hantavirus aparece la dificultad respiratoria, que es cuando ya hablamos de que hay complicaciones cardiopulmonares. Hay una tos productiva, hay una insuficiencia respiratoria, hay una hipotensión, y eso finalmente nos puede llevar a la muerte. El hantavirus, pues, es una enfermedad viral que se puede evitar. ¿Cómo podemos evitarla? El aseo de nuestras manos, uh-huh. El uso de la mascarilla. La mascarilla, sobre todo si nosotros recibimos personas que vienen del extranjero o asistimos al extranjero, en partes de Estados Unidos, el hantavirus forma parte del medio. En Estados Unidos, Canadá, Argentina, Chile, Uruguay, el hantavirus está ahí. Por eso usted, si visita estos lugares, trate de no estar en contactos en lugares muy cerrados. Y aunque parezca dundito y tontito, use la mascarilla. Debe andar siempre con su gel, debe andar siempre con su alcohol. Tener cuidado del contacto con las personas que usted tiene, porque recuerde, casualmente, este virus que está en Argentina, que sale de Argentina, se ve de que se transmite de persona a persona. ¿Por qué se saca esta conclusión? Por este señor de 70 años. Él se monta, va con su esposa, la segunda afectada es su esposa. Pues, con la esposa comparte una habitación, comparten una mesa, que el distanciamiento es más corto, comparten una cama, si es que dormían juntos. Pero el hecho de compartir una cama, pues ya es bastante. El hecho de compartir una mesa, todavía es mayor el acercamiento. Y no digamos si hay besos y etcétera, etcétera. Entonces, eso es lo que hace más letal a esta enfermedad, de que se puede transmitir de persona a persona. En Estados Unidos, para el caso, recuerdo un actor, ¿cómo se llama el actor? Que dice que la esposa de... Era un gran actor. La Implacable se llamaba esa película. ¿Cómo?
1: Jane Hamm.
0: Era un señor de una alta personalidad. Él empezaba a padecer de su demencia senil. Él ya era dependiente de su esposa. La esposa fallece por el virus. Y... lo trascendente es que ahí lo encuentran 3 o 5 días después de que no miraban que nadie salía de la casa y que ya despedía mal olor. Y lo encuentran a él también muerto porque él era un demente, tenía demencia senil, dependiente. Si a él no le decían toma agua, él no tomaba. Si a él no le decían come, él no comía. O sea, esos grados de demencia se llega. Muchos llaman Alzheimer también. Está clasificado como etapas del Alzheimer. Entonces, es la esposa la primera que fallece de esto. Y a raíz de que la esposa fallece, él continúa con vida. Esto ya es cuestión de biopsia, no es así de que de un día para otro.
1: Doctor, y dice que fue porque se llenó de ratones, así por decirlo, su vivienda.
0: No lo dude. Y específicamente es ese ratón cola larga. Los que existen en Honduras, puede ser, no es de extrañar, que aquí nosotros importamos mucha basura, licenciada.
1: Sí, imagínese que la vez pasada en uno de los carros que traían venía una serpiente y dijeron que venía desde Estados Unidos. Entonces me imagino que en esas cosas que se traen también vienen ratones.
0: Imagínese una serpiente, imagínese usted, leía una cuestión de la cuestión vial en Honduras, entre el año 2024 y 2025 entraron a Honduras 1.300.000 autos, muchos vienen por barcos, los autos en Estados Unidos están en grandes solares. No sé si habrá fumigación o no habrá fumigación de estas situaciones, pero para el caso, yo que soy de los que he consumido autos usados, yo me he encontrado en el carro pelos de caninos, de perros, y lo que uno hace es mandarlo a lavar. Pero, o sea, es para que vea de que no viene, ni siquiera los lavan allá. Y además, si los lavaron, por ejemplo, ese carro que yo compré, no venía con el vidrio del pasajero. Entonces, también podría venir muchas cosas. Podrían entrar muchas cosas. Si pasó una serpiente, no digamos un ratón. Que un ratón puede ser del tamaño de mi dedo gordo. Por eso, es importante que aprendamos y estemos pendientes de lo que es el antivirus. Vamos a ir a nuestra primera pausa comercial. Ya regresamos.

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7: Continuamos con el médico y su salud. 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Vamos a darle lectura a algunas comunicaciones. Por ejemplo, doctor, hay un oyente que dice: buenos días, doctor, ¿todos los ratones transmiten el antivirus?
8: No, no. Eso, si no, esto se considera más serio en Honduras. Por ejemplo, fíjese que ahorita con estos calores que están pasando, pues llama la atención que por el calor intenso que pasa en las zonas expuestas, hablemos de esos ratones de grama o de monte que decimos nosotros, estos entran a las casas. Y se necesita un espacio muy pequeño, a veces hasta por debajo de la puerta pueden pasar. Pero gracias a Dios, no todos los ratones son portadores de este virus. Se habla que específicamente se trata un ratón que se llama cola larga. Y es un ratón pequeño y que puede decirlo así, para que usted tenga una idea, que la cola es cuatro veces su cuerpo. Por eso se llama cola larga.
7: Bien, tenemos, dice, otra comunicación, dice, Lee Gladys, buenos días a usted, buenos días, doctor Roger. Que Dios siempre me los proteja. Doctor, tengo una gran pregunta. Fíjese que yo viajo mañana y voy de aquí de los Estados Unidos para Honduras. ¿Usted me aconseja si es seguro viajar con eso del virus? ¿Qué me aconseja? Estoy nerviosa por eso, dice, nuestra oyente que mañana viene para aquí, para Honduras, y dice que sí es seguro viajar.
8: No, usted lo puede hacer y no tema, va. No detenga su viaje. Yo espero, aquí viene la historia, va. Yo espero de que usted no visite lugares donde pueda haber ratones. Es decir, o no viva en lugares, porque en Estados Unidos está bien marcado, en los cuatro lugares donde sí existe el antivirus. Tal vez la licenciada me ayuda en qué ciudades, uh-huh, o en qué estado de Estados Unidos sí existe el antivirus. Porque de esa manera usted, ahora, aún existiendo el virus en esas zonas, si usted tiene las medidas preventivas, es decir, uso de la mascarilla, no estar mucho en tiempos cerrados, el uso de antisépticos en sus manos, usted puede viajar con completa seguridad. ¿Son muchos los estados que tiene el antivirus en Estados Unidos?
7: Dice, el antivirus no está limitado a ciudades específicas, sino que existe de forma endémica en zonas rurales y montañosas de 35 estados de los Estados Unidos, concentrándose el 94% de los casos históricos al oeste del río Mississippi.
8: Bueno, para el caso, este actor que yo les decía que fallece, él muere en una zona montañosa. Me imagino que usted debe vivir en una
7: doctor,
8: ciudad.
7: Doctor, y bueno, la zona con mayores casos son Nuevo México, Colorado, Arizona y regiones de las cuatro esquinas, dice, puntos geográficos donde incluyen la frontera de Arizona, Colorado, Nuevo México y Utah.
8: Insisto, es más en áreas rurales. Ese más no es propio en ciudades. Porque en ciudades uno trata de mantener esa cosa. Ustedes que viven en apartamentos o yo que vivo en una casa aquí, saber de que hay un ratón simplemente es con barrer todos los días. Usted ya se dio cuenta que hay un ratón. Porque ellos van dejando las heces. Donde andan, ahí hay heces.
7: Donde sea.
8: Entonces, si usted encuentra heces de ratón, entonces usted diga, aquí hay ratón. Entonces usted debe tomar, se llama la última noche, se llama,
7: creo. La última cena.
8: La última cena,
7: se llama. Bueno, ahora venden tanta cosa, hay unas cositas para que se peguen. Sí. Hay unas trampas, de todo para eliminar.
8: Entonces, oye, un gato, y se acaban también los ratones.
7: Un gato, sí.
8: Pero no es así un temor tan que usted debe tener. Sí pensar en sus quehaceres allá. Pero es oportuno a su consideración. Para el caso en Honduras, fíjese que el ANTAS en Honduras, pues todavía no se ha detectado ningún caso. Ninguno todavía.
7: Gracias a Dios.
8: Y pues eso... Eso depende mucho, por eso Honduras tiene que tener las medidas. Hay una película muy famosa de Dusty Hoffman que se llamaba, que muy parecida a Ébola, ¿cómo se llamaba? ¿Cómo? Epidemia. Era una película que venía un mono de Estados Unidos, el monito ese se escapa y llega a un bosque, pero el monito tiene contacto con la novia de Dusty Hoffman, me recuerdo, y ellos tenían que usar unos trajes que incluso andaban oxígeno dentro del traje. Así es de contagiosa así era de contagiosa el ébola. El antivirus no es así de contagiosa. Con la mascarilla usted se puede proteger. Entonces, yo no le puedo decir a la persona que venga allá, usted aíllese, porque le toca aislarse de una a 6 semanas, estamos hablando casi 2 meses. Me imagino que no va a venir casi, ni las 6 semanas va a estar usted, y va a estar aislada. Entonces, solo es de tomar las medidas y pensar bien dónde usted ha estado.
7: Mascarilla, su gel.
8: Eso es correcto, eso es lo que usted tiene que seguir manteniendo. Y esas son las prácticas que usted debe seguir haciendo. Y sobre todo, el medio en que usted se desenvuelva debe estar casi segura de que no hay contacto de ratones. Por ejemplo, en la casa yo les aseguro que no hay ratones. Porque mi papá le tiene fobia a los ratones. Mi papá, aún con sus 92 años, lo hace correr el ratón. Entonces, ya me hubiera dicho, hay ratones. Y no hay por eso. Además que el ratón deja huella.
7: Sí, ¿y tiene algún gatito?
8: No.
7: Bueno, bien, tenemos más comunicaciones. Agradecemos a todos los que nos están escribiendo al 95-20-20-80 y también en Facebook. Erlan Rodríguez Padilla, que él solicitó este tema, dice buen día y saludos. María Urquía dice feliz día, un abrazo. Y Francis Hernández dice feliz día, doctor. Tenemos más comunicaciones. Dice buenos días, doctor. Las personas mueren por andar escuchando muchas noticias de ciencia y ficción. Porque yo nunca me he dejado envenenar porque eso de vacunas es veneno. Yo no uso medicinas químicas. Todas mis enfermedades las trato con la naturaleza, dice.
8: Pues qué bueno, yo respeto su decisión. Yo soy muy parecido a usted. Lo único que yo sí uso vacunas. Yo sí creo en las vacunas. Ahora yo, por un dolor de cabeza, yo me tomo la presión, me tomo la temperatura. Veo que eso está normal, entonces busco la causa del dolor de cabeza antes de usar medicamentos. Pero eso es una cuestión de criterios personales. Para el caso en Honduras, una de las medidas que se toma es, la recomendación es mantener limpieza en los lugares así donde hay concentración de animales, de roedores, en zonas rurales, evitar el contacto con roedores y especialmente en aquellos con características de que haya ratones cola larga, que se llaman colilargo. Hay una cosa bien importante. Hay una enfermedad producida por también por las heces de ratones, que esa enfermedad, a diferencia de esta, es bacteriana. Cuando hablamos de bacteriana, entonces estamos hablando de que usted puede usar antibióticos. Con la esta enfermedad de antivirus, usted no necesita antibióticos. Es un tratamiento sintomático. Distinto a la leptospirosis. La leptospirosis es una bacteria que se adquiere ¿cómo? Usted tiene que tener alguna herida o usted tocar cosas sucias donde hay heces ya pulverizadas de ratón. Eso llevarlo a sus ojos, eso llevarlo a su boca, eso consumirlo, eso le produce una leptospirosis. Pero la leptospirosis, a diferencia del antivirus, es que la leptospirosis es una enfermedad bacteriana. Usted tiene que atenderla, tiene que asistir a un hospital porque es tratamiento intrahospitalario, usar antibióticos en gran escala, por lo menos 7 a 10 días, y de esa manera usted podrá superar la leptospirosis. ¿Cuáles son las medidas preventivas de la leptospirosis? Distinto al antivirus. Pero la leptospirosis sí existe en Honduras. Es muy frecuente. Es una enfermedad que yo la miraba mucho en el hospital en que yo trabajaba. Pues trabajaba con personas que se dedican a ese tipo de actividades rurales, en donde tienen que bañarse o consumir aguas o estar en lugares contaminados. Entonces, usted debe mantener la higiene de manos, de las latas. Se puede imaginar usted esas latas de refrescos que están en bodegas.
7: ¿Sí?
8: Y viene usted, el ratón pasa por ahí, ahí puede defecar, eso se vuelve polvo. Usted lo consume eso 15 días después, ni siquiera lava la lata y la consume. Buen provecho. Ahí puede adquirir la leptospirosis. Por eso, cuando nosotros consumamos cosas importadas, vienen por barcos, después vienen en una bodega, no vienen de un día para otro. El de la bodega no se preocupa por lavarlas porque no va a estar lavando tantos, pero usted en su casa sí debe hacer, tomar la medida higiénica para evitar contaminarse de estas enfermedades.
7: Bien, bueno, aquí nos está diciendo un amigo que los gatos de la colonia donde él vive no cazan ratones porque le dan comida para gatos, dice. Otra comunicación dice, es las mismas áreas de histoplasmosis, solo que son dos cosas diferentes. Una es virus y el otro es hongo, higiene. Por favor, no acumulaciones.
8: Correcto, totalmente de acuerdo.
7: Bien, bueno, estas son algunas de las comunicaciones. Ah, también nos escribe Antonieta Savillón, que dice, salud, dinero y amor. Querido doctor, siempre escuchando su programa, dice. Antonieta Savillón, que escribe a través de la cuenta de Facebook de El Médico y su salud. Bueno, doctor, sigamos aprendiendo acerca del antivirus. Y fíjese que nos escribe María Turcios a través de YouTube. Dice, doctor, gracias por sus consejos. Siempre los veo en Le Paterique Francisco Morazán.
8: Me alegro y muchas gracias por vernos y escucharnos allá en Le Paterique. ¿Conoce Le Paterique, licenciada?
7: No, Le Paterique no.
8: Le Paterique es el que abastece en lo que se refiere a verduras a Tegucigalpa. Le Paterique tiene los polos opuestos, las extremidades sociales. Le Paterique hay gente muy rica. Muy rica, y hay gente muy pobre. Y la gente muy pobre, le digo porque yo conozco esa zona, yo trabajé en esa zona, y la gente muy pobre está expuesta a este tipo de enfermedades, como es la leptospirosis, porque el ratón se vuelve casi un vector tan común como en la mosca. ¿Así? Que, o sea, yo por ejemplo, a mí una mosca no me quita el hambre, ni una mosca me va a provocar asco. Pero un ratón sí. O una cucaracha. Uh-huh. Si usted ve una cucaracha en un restaurante, usted sálgase. No diga nada, pero usted sálgase. Si usted ve un jate, sálgase. Porque ese en la noche pasa por el plato o el cubierto que usted va a usar el día siguiente. Y si no lo lavan, usted va, seguro se va a contaminar.
7: ¿Qué es lo más seguro?
8: Es decir, pues nadie mantiene ese tipo de cosas. Por eso, fíjese que en este sentido, voy a aprovechar esto para hablar de esto. Yo prefiero visitar, es bonito apoyar al emprendedor, pero ojo con el emprendedor. Yo voy ante un emprendedor y le digo, vaya, para el caso, deme una enchilada. Y le puedo decir, deme un cubierto, por favor. Y la gente agarra el cubierto de las uñas del cubierto, por decir algo. Lo agarra de lo que uno se mete a la boca. El cubierto, la bolsa le debe ir en vía la inversa y agarrarla del brazo. Porque lo que usted lo mete a la boca, usted no puede estar así. Entonces, solo imagínese esta historia. Mire, es como una película. Esta cuestión de las cuestiones virales y de las infecciones. Viene la persona que me está atendiendo y yo pido la enchilada. Recibe un vuelto. Ese dinero lo tocó alguien que recoge basura. Ella lo recibe. Ella se lo echa en el delantal. Y vengo yo y le pido la enchilada. Me agarra el cubierto con lo que yo me voy a meter a la boca. Lo agarra. Yo me lo meto a la boca, yo me contaminé. Y usted dirá, ¿dónde se contaminó? En ese tipo de negocios. Entonces, ojo, los emprendedores deben de tomar las medidas higiénicas. El otro día voy a una gasolinera, hay cosas que se me antojan a mí, así de repente. Por ejemplo, un hot dog. Me dio antojo de ir a un hot dog. Yo le digo, ¿me puede dar un hot dog, por favor? Lo único que solo prepare el con pepinillo y con chile verde, y con salsa roja. Eso es todo. ¿Qué hizo la muchacha? Agarró, se puso los guantes, y con los guantes empezó a manipular todo. Y de ahí me agarré el pan. Le digo, joven, yo soy médico. Todo lo está haciendo malo. ¿Por qué? Me dice. Porque ese micro que usted tocó, lo tocó otras veces para calentar algo con el dedo limpio. Y usted viene a tocar dinero. Ahora lo toca con el guante, pero con el guante después me está dando el pan a mí. Y eso ya está contaminado. Entonces, si vamos a tener utensilios que son higiénicos, sepámoslo usar, por favor. Este es un servicio social para todas aquellas personas, y sobre todo para aquellas personas que venden en lugares públicos y que usan guantes. Uno va a usar el guante. Cuando yo voy a sala de operaciones, yo el guante lo mantengo a esta altura. No lo puedo bajar de mi cintura, porque yo ya contaminé. Yo debo mantenerlo a esto o así. Pero cuando yo estoy bajando mi guante bajo la cintura, yo ya lo contaminé. Y si yo empiezo a tocar, que toco el micro, que toco la cosa para sacar el pan, que toco también el ¿cómo se llama esa? La tijera o la tenaza para agarrar las verduras, yo sigo contaminando. Porque estoy tocando lugares contaminados. Entonces lo que estoy haciendo es que me está dando con guante, me está dando virus o bacterias. En eso deben de tener mucho cuidado. Continuamos.
7: Sí, dice, buenos días, doctor. Muy importante el tema de hoy. Realmente da temor enfermarse porque uno en su casa puede tener todas las medidas de higiene, pero en esos restaurantes uno no sabe qué come realmente. Se deben intensificar las revisiones a los restaurantes. Y se ha visto, doctor, que muchas veces salen a la luz, ¿verdad?, en algunos restaurantes donde encuentran animalitos de estos, cucarachas, ratones. Pero ahí queda la noticia, no se sabe si desinfectaron, si no desinfectaron. Y como al mes ya empiezan a operar de nuevo estos restaurantes, bueno, la verdad que somos como inmunes a un montón de cosas, yo digo.
8: Yo le digo de otra manera, yo le digo, a la gente yo le digo, yo tengo estómago de perro de la calle.
7: De perro aguacatero.
8: Pues sí, pero perro aguacatero, sí, porque a mí es raro que me haga algo enfermo, me haga algo daño, a pesar de que como me gusta comer bastante en la calle, a veces por necesidad. Pero yo desayuno y almuerzo en la calle y no ceno. Entonces yo en la casa no consumo casi nada. Pero es importante de que usted ayúdese. Por lo menos escoja lugares donde haya las mínimas condiciones de higiénicas para que usted consuma los alimentos.
7: Bien, dice, al médico y su salud es un tema muy educativo, dice José Reyes, que nos sintoniza siempre en El Salvador. Bueno, el tema de hoy es prevención, ¿verdad?, ante el antivirus que ya se ha visto que se está propagando, y aunque según lo que leemos, ¿verdad?, no es tan mortal o tan complicado como el COVID-19, pero sí puede causar muchas situaciones difíciles, más en nuestro país que la salud está tan deteriorada.
8: Una está deteriorada y otra no hay conciencia. Lastimosamente no hay conciencia, lastimosamente nos seguimos equivocando y las autoridades se siguen equivocando y haciendo las cosas egoístamente. O sea, por el amor de Dios, no paren la construcción de los hospitales. No paren eso. Yo les aseguro que por tanto médico que hay, algunos se van a querer ir al interior. Porque no es que van a estar en áreas rurales, van a estar en zonas, Santa Bárbara, en Salamá. Son cosas, lugares accesibles. Pero ¿cuánto descongestionaríamos los hospitales de San Pedro Sula y Tegucigalpa si existieran ese tipo de cosas? No estamos preparados para atender eso. Entonces, ¿qué nos toca? Nosotros tomar las medidas preventivas para el caso. Y yo le digo, si usted trabaja en áreas rurales donde hay roedores tipo ratones, no barra en seco. Y eso es una medida que usted debía de tomar. Yo eso lo aprendí hace mucho tiempo. Yo soy muy observador de lo que hacen las muchachas de aseo. Para el caso de las muchachas de aseo, a la escoba la envuelven de un trapo. Entonces, no va haciendo polvo. En cambio, cuando usted va barriendo así y va barriendo, va levantando polvo, usted está contaminando más bien el ambiente. Y si hay una persona mayor, usted le está haciendo daño. Porque de una u otra manera, solo imagínese, esto es como una película. En mis tacones yo me pude haber parado en las heces de un ratón, ya secas. Yo llego a mi casa, allá viene la trabajadora y la barro, o yo mismo barro y hago aquella polvareda, la traga mi papá y yo lo contaminé. Ese tipo de cosas debemos de tomarla en cuenta. O el uso de la mascarilla. Y día al cual, KN95. ¿Cuánto cuesta una KN95, licenciada?
7: Yo creo que unos 25 lempiras.
8: Cuesta 40 lempiras, licenciada. Ah. Entonces, usted va a estar sudando 40 lempiras todos los días. En un mes son 1,200.
7: No. Por eso compramos.
8: Ahí es donde viene la
7: por cuestión. Por eso compramos las azulitas.
8: Así. Ayuda, pero no tanto. Uh-huh. Ahí es donde viene la situación. Que al pobre pueblo le toca pagar todo. ¿Por qué las autoridades no nos ayudan? ¿Por qué no amenoran algunas situaciones que sirven para evitar de que nosotros lleguemos al hospital? ¿Por qué esos 256 diputados no legislan para evitar esas 25 muertes en un fin de semana? ¡No puede ser! Óigame, eso no es salud. Aquí algo está pasando, pero no lo estamos tomando en cuenta. No nos interesa ese tipo de cosas.
7: Doctor, pero fíjese que yo, con respecto a las mascarillas también, tengo una opinión, porque yo le voy a decir que a las personas no les gusta utilizar mascarilla, doctor. No les gusta. Fíjese que el COVID-19 en todo su auge, personas muriendo, nosotros sabíamos que teníamos que cuidarnos, utilizar la mascarilla, y ¿sabe dónde andaba la mascarilla la mayor parte de las personas? Solo tapándose la boca o aquí en la barbilla.
8: Es otra cosa importante. Pero volvemos a lo mismo, licenciada. No somos educados. Eso es educación. Y la educación usted la puede recibir en su casa, pero si su papá no conoce educación, no se la va a dar. La otra parte donde usted va a hacer de recibir educación es en la escuela. Y si en la escuela no les interesa, o no pueden. Óigame, licenciada, estimados, hay gente que no va a la escuela por ser pobres. Pobres es porque no tienen zapatos. Pobres porque no han comido. Pobres porque tienen que trabajar para vivir. Eso es ser pobre. ¿Va a venir usted? ¿Le va a pedir mascarilla todavía? Usted, si cuesta 2 lempiras una mascarilla, ¿qué van a pedir? ¿Comprarse un pan? ¿O ponerse los 2 lempiras? Esa es la triste realidad de nuestro país. Del pueblo, pueblo. Lo que pasa es que también hay diputados que ganan 100.000 lempiras. ¿Haciendo qué? No sé. Pero el pueblo no. A ese sí le paga la factura. Para él no hay amnistía. Tiene que pagar luz. Y tiene que pagar por los servicios hospitalarios. Es más fácil prevenir. Sellamos grietas por donde pueden entrar los ratones. No importa, no se vea estético, pero sellemos. Limpiemos alrededor de nuestros solares, alrededor de nuestra casa. Almacenemos en las partes seguras lo que vamos a consumir. Siempre tratemos de lavar higiénicamente. Si tenemos acceso al algodón, pues en todo lo que consumamos de latas, al momento de abrirlo, es fácil alcohol para que quitemos la contaminación. Ojo con las personas que salen a acampar al aire libre. Ojo con las personas que salen, les gusta salir esas cosas de montaña. Y ojo con el tipo de agua que consume. No consuma cualquier tipo de agua, más a nivel natural. Ya eso, cuando usted toma agua, eso tal vez cuando yo era niño, que yo me podía agachar en una quebrada, hay oportunidad, había una quebrada que era un agua fresca, riquísima, porque venía de una montaña. Ahora veo la agua yo, pero yo digo, no, ahora hay casas arriba, esa agua viene con heces.
7: Cierto. Doctor, tenemos un audio de una oyente con una pregunta acerca de la tiroides.
0: Buenos días, les escucho desde Miami, un abrazo, bendiciones. Doctor, quería hacerte una consulta. Yo tengo una tiroides de más de 15 años. A mí ya me habían realizado una biopsia porque tenía unos nódulos, pero ahora tengo 3, pero hay uno de ellos que está en etapa 4. Me voy a hacer otra biopsia para ver si no es cáncer. Tomo la levotiroxina a 175. Ese mismo nódulo me produce anemia. ¿Qué recomendaciones me da?
7: Y después escribió, por 2 años tomé la levotiroxina. ¿Sería eso que me empeoró los nódulos? Esta es la pregunta que tiene el oyente para ir cerrando el programa de hoy.
8: No, usted tiene que asistir con su endocrinólogo. No pierda sus citas. Es importante lo que usted acaba de mencionar. Definitivamente la cirugía viene, tómela, prepárese para la cirugía. Y lo más seguro es que le pongan una situación que se basa de yodo, yodoterapia se llama, que es como quien dice un anticancerígeno. Pero eso no es el tema. Las expectativas de vida son más del 90%. Entonces, pero sí debe de asistir y gracias a Dios está bajo control con un endocrinólogo.
7: Bien, doctor, un saludo para Julio Ruiz que nos está sintonizando en La Cañada y para todos los que nos han escrito hoy al 9520-2080, también les enviamos un saludo. Y bueno, alguien está dando un consejo para cerrar. Muy buenos días. Hasta cómo se barre se debe aprender. Barrer bien no es tirar la escoba hacia adelante. Uno pasa la escoba y luego al arrastrarla hace un breve stop y continúa. Así es barrer. Y no necesita ponerle el pañito cuando se barre de esa manera, dice. Hasta lo más mínimo se debe de saber hacer. Es lo que nos dice la oyente. Y bueno, si es que a veces uno barre y vuelve a tirar el sucio para atrás y bueno, así barremos a veces, doctor.
8: Así es. Debemos de hacer las cosas con pasión.
7: Hasta barrer.
8: Es importante.
7: Bien, bueno, se nos ha terminado el tiempo.
8: Gracias a todos por haber estado en contacto con nosotros. Saludos a Lester Salgado, que nos saluda desde San Juan Intibucá. Bonita comunidad. A todos, mañana vamos a hablar de los parásitos. Y vamos a hablar de a qué edades debemos de desparasitarnos y cada cuánto. Nos vemos mañana, si Dios así lo quiere.
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19: Muy buenos días, bienvenidos a Orientación Legal. Estamos en 13 de mayo del año 2026. Gracias por estar con nosotros. Únase y envíe sus comunicaciones al 95202080, que es nuestro número de WhatsApp. En las redes sociales, búsquenos en Radio América, en Facebook, en Orientación Legal y también Radio Moderna Honduras en Facebook. Y en YouTube, búsquenos como Radio América Honduras. Quédese con nosotros. Y, por supuesto, envíe sus preguntas. Estamos para servirles y para leerles sus comunicaciones. Por supuesto, el abogado Carlos Alvarenga, listo y preparado para poder atenderles en responderles esas dudas que ustedes tienen en esta mañana. Buenos días, abogado Carlos Alvarenga.
20: ¿Cómo estás, mi querida Gladys? ¿Cómo amaneciste?
19: Bien, bien.
20: ¿Te has dado cuenta que rico amaneció esta mañana?
19: Amaneció fresca, fíjese, pero aún así se observa. Bueno, usted también vive en una zona alta, ¿verdad?
20: Sí, correcto.
19: Yo vivo también en una zona alta y cuando salgo de mi casa, miro Tegucigalpa y parte de Comayagüela y una gran contaminación que qué tristeza, ¿verdad?
20: Sí. Hoy estaba con unos amigos periodistas de la mañana que llegaron a la casa y les pregunto, ¿será el vapor? ¿Será las quemas? ¿O será la contaminación? Me dice, de todo, las tres cosas.
19: Sí, es una gran contaminación.
20: Pero te acordás que para los que vivimos en zonas altas, uh-huh, para el tiempo de la pandemia y que veíamos a Tegucigalpa, qué lindo, se veía todo despejado, increíble. Es que los seres humanos realmente somos...
19: No, y ¿sabe cuándo se ve así...? Cuando es Semana Santa. Cuando es Semana Santa y todo el mundo se va para la playa, para los pueblos, y entonces se ve súper clarito,
20: sí,
19: y sin tanta contaminación. Porque aunque no miremos humo que sale de los vehículos, ¿verdad? Que ahora son pocos los que se puede ver, uh-huh, pero aún así siempre contaminan.
20: Sí, correcto, pero es bien bonito realmente cuando no hay... para el feriado morazánico también, uh-huh, aquí en Honduras disfrutamos de eso porque es otra semana completita y no tenemos otra semana, ¿verdad? Así completa de que
19: no,
20: la
19: no.
20: gente se vaya. Porque las calles de Tegucigalpa que generalmente, y para la gente que vive afuera, ojo, no estoy hablando mal de mi pueblo, porque mi ciudad Tegucigalpa yo la adoro, aquí me muevo yo como en mi casa. Pero yo les digo, miren, esta nuestra querida capital y esto que nos están escuchando en todo el territorio de la República, en todas partes del mundo, óiganme, esta nuestra querida capital es un caos, es una selva, pero como toda ciudad capital, obviamente. Pero con respecto a ese tema, yo le digo a la gente, porque vaya, por ejemplo, hoy voy a Choluteca a chicharrarme allá, pero yo les digo, ustedes no saben la bendición que tienen de vivir en estas ciudades en las cuales el tráfico no es tan caótico. Fíjate, mi querida amiga, que una de las ciudades que yo más amo acá, me encanta, me fascina ir, es San Pedro Sula, porque incluso hay una de bulevares así aledaños a las calles, a las arterias principales, en las cuales incluso en la hora pico, al menos eso ha sido mi experiencia, no hay ese tráfico tan espantoso como aquí en Tegucigalpa. Bueno, hasta se oyen los pajaritos trinar, y estoy hablando de la tarde, 5 o 6 de la tarde. A mí me encanta San Pedro Sula, así que a toda mi gente bella de allá de San Peter, un abrazo y saludos. Mi amiga, tú mandas.
19: Bien, bueno, los temas que se desarrollan en orientación legal siempre son muy interesantes, porque, bueno, aprendemos a diario. Sí. Yo le invito a todos a quedarse con nosotros. Ya se están conectando en Facebook. Aquí hay varias personas ya conectadas. Así que quédese con nosotros en esta mañana. Preste mucha atención al tema del día.
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20: Bueno, el señor juez ya dio sus 3 mazazos con su martillo judicial, así que la audiencia queda abierta. Este día, en este breve espacio del primer bloque, antes de irnos a anuncios y rendirle pues los honores que se merecen también los curadores, hablamos siempre de algún tema legal y por eso nuestra querida amiga Belina, María del Carmen, ¿verdad?
19: María del Carmen.
20: Nos dice que todos somos aprendices, todos estamos estudiando todos los días. Hoy vamos a hablar de un contrato regulado en el Código Civil que pareciera que está así como ya bastante choteado, ¿verdad? Ya bastante comentado, pero hay cosas que, como la pregunta nuestra querida radioaudiencia, digo, bueno, es un tema que realmente vale la pena tocar y es el contrato de compraventa. El contrato de compraventa no es tan sencillo como yo te doy una cosa y vos me pagas tanto. Tiene varias disposiciones en las cuales consideramos acá en producción que sería bueno que ustedes las entendieran, las conocieran para poder reclamar sus derechos. Y también, ojo, que son las obligaciones que contrae cualquier vendedor y cualquier comprador a la hora de realizar una compraventa. El contrato de compraventa, obviamente, en esencia, es yo te doy algo, puede ser Mire, desde cosas materiales, como un radio donde usted escucha a Radio América, la voz informativa del pueblo, puede ser un libro, así como me lo vendió Xavi Guzmán, nuestro literato acá que hoy sustituye a nuestro querido César Pozo.
19: Cómprale el libro a Xavi.
20: Es una compra-venta, correcto. Hey, de veras, deberíamos de anunciarle aquí y hacerle el empuje a nuestro querido literato. Y bueno, o puede ser un inmueble, puede ser un edificio, puede ser hasta una isla que usted le venda a otra persona, ¿verdad? Entonces, a cambio de algo que tenga un valor económico, porque si no estaríamos hablando de una donación. Y ese valor económico, pues generalmente es metálico, ¿verdad? Es dinero. Eso es lo que implica un contrato de compra-venta. Ahora bien, ¿cuáles son las obligaciones tan difíciles, mi querido Carlos Alvarenga, para que usted nos venga a traer este tema que ya todos lo sabemos? ¿De quién son las obligaciones cuando la cosa no ha sido entregada? Es decir, ¿quién es el que en verdad corre el riesgo de perder su dinero o de perder la cosa si al final de cuentas eso no se consuma en el acto? Si un vendedor ha recibido el dinero, es la responsabilidad de él absolutamente el conservar la cosa ofertada hasta que ya la ponga en disposición del cliente. E incluso cuando la pone a disposición, no quiere exclusivamente decir de que el comprador haya ido por ella, sino que incluso se haya comprometido a dejarla en la puerta de su casa o en sus manos. La obligación ahí es del vendedor. Pero por otro lado, ojo, por otro lado, si el comprador, bueno, ya ha dado su

día y en tal lugar, ¿qué es lo que sucede? Si esa cosa se llega a perder, por ejemplo, hay un incendio, hay un terremoto, hay una inundación, uy, qué apocalíptico me he puesto, pero bien, es que sirven para los ejemplos, y la llega a pedir después del plazo que se había puesto, después de la fecha, el día, la hora en el que se había establecido de que el comprador fuera por ella, si esa cosa se llega a perder, entonces ya es culpa del comprador. Ojo, imagínense, estas cosas las aprendemos aquí en orientación legal. Hay otra forma también de que la compraventa se vuelva un poquito más compleja. Y en el Código Civil todavía hablamos de arras. Las arras son como el enganche que le decimos en nuestra vida cotidiana. El enganche para que uno y otro ya sientan que se han dado la mano, han acordado sobre el precio, la cosa y las demás, fechas, plazos, etcétera. Y las arras es eso, un adelanto. ¿Quién da el adelanto? Obviamente el comprador, que es el que va a soltar el billete. Ahora, ¿qué sucede si después, por alguna razón, alguno de los dos se arrepiente? ¿Qué sucede si de repente también hay una pérdida de la cosa por culpa de uno o de otro? ¿Ok? La respuesta es bien sencilla, aunque dolorosa en la vida real. Y vale la pena hacer la mención que esto lo vemos mucho en los contratos de promesa de venta de que realizan las personas, los compradores, con las inmobiliarias, sobre todo cuando están en desarrollo de la colonia, entonces, o del mismo edificio, ahora que nuestra ciudad se ha llenado de edificios. Pues entonces en lo que se realiza la construcción, las inmobiliarias suelen poner esa cuestión de las arras. ¿Y cómo funcionan las arras? Ok, si el comprador que ha dado las arras se arrepiente, por ejemplo, dio un 10%, ¿verdad? Si el comprador dio el 10%, 100 mil lempiras, y se arrepiente, entonces tiene que pagar el doble. O sea, no solo el vendedor se queda con las arras, sino que además el comprador está en la obligación de pagar otra cantidad igual a la que había dado del enganche. Y cuando el vendedor es el que se arrepiente, entonces él únicamente tiene la obligación de entregar esas famosas arras, de entregar ese famoso enganche. Ojo, estas cosas están en la ley. Por ejemplo, abogado, ¿y eso a mí cómo me puede afectar si no lo pusimos en el contrato? Correcto, porque como ustedes no lo pusieron en el contrato, y por lo tanto, acuérdense que yo lo he dicho, hay libertad de contratación protegida por la Constitución, en la cual ustedes pueden establecer las cláusulas que sean. Y en derecho decimos los abogados, las cláusulas establecidas en un contrato son ley para las partes contratantes. Entonces, si usted no lo estableció en el contrato, ahí está el Código Civil, que protege tanto al comprador como al vendedor, en ese caso que yo le estoy mencionando. Otra de las cuestiones, antes de que se nos vaya el tiempo, porque cuando uno la pasa bonito, como la paso yo aquí con ustedes en este programa de orientación legal, es que el comprador tiene dos derechos establecidos por el mismo Código Civil. Y fíjense que una de las cosas que yo les digo a la gente, mire, el traspaso, el cual usted descarga de la página del Instituto de Propiedad, más específicamente del registro vehicular, ese solo es un traspaso para cuestiones administrativas, mi gente. Usted tiene que hacer un contrato del vehículo y especificando ahí cómo es que lo entrega o cómo es que lo recibe. O sea, ¿cuáles son las fallas que tiene? ¿Cuáles son los desperfectos que tiene que usted ya sabe y está afrontando eso? Sobre todo los vendedores. Si saben ustedes que tiene un desperfecto y ustedes se lo hicieron conocer al comprador, entonces ustedes hagan un contrato aparte. Porque ¿sabe qué? Si no, cuando ese carro le falla y como usted no hizo el contrato, entonces a usted, perdóneme la palabra coloquial, lo van a topar. Lo van a topar para que devuelva el pisto o para que arregle. Y usted va a afrontarlo. ¿Cómo se llama eso?
Eso se llama vicios ocultos.

0: delitos que está en el Código Civil. Y es cierto, hay un plazo muy breve para reclamarlo, que son 6 meses, porque se supone que la persona prueba la cosa comprada, hasta en cuestión de animales, fíjese. 6 meses para determinar si el animal sirve para lo que fue contratado, ¿verdad? O no padece alguna enfermedad, etcétera. Entonces, tiene que hacerlo por escrito. Y la otra cuestión es la evicción. La evicción es sencillamente que al comprador se le vea privado de la cosa que compró porque pertenecía a otro. Claro, para esto tiene que haber una sentencia de un juez en el que diga que esa cosa, por ejemplo, un inmueble, sí pertenecía a otra persona. Y entonces a partir de eso usted tiene un año para reclamarle todos los daños y perjuicios porque esa cosa que le vendieron pertenecía a otra persona. Y no dejemos a un lado que también eso cae dentro del delito de fraude. Bueno, mi querida gente, esto ha sido unos aspectos bien generales, sumamente generales, sobre el tema del contrato de compra-venta. Así que vamos a nuestro primer bloque para honrar a nuestros patrocinadores y a los curadores. Y no se vayan, que al regreso yo les doy mi número privado para que nos mantengamos en contacto.
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2: Una cosa no es justa por el hecho de ser ley. Debe ser ley porque es justa. Montesquieu, escritor y político francés.
3: Comunicación edictal, expediente 1722024. La infraescrita secretaria del Juzgado de Letras Seccional de Marcala, Departamento de La Paz, al público general y para los efectos de ley, hace saber que la demanda de divorcio vía proceso abreviado no dispositivo promovida por Cleopatra Emperatriz Sorto Peña contra Lenín Perdomo Lara dictó providencia que en su parte resolutiva ordena, por medio de comunicación edictal, notifíquese al señor Lenín Perdomo Lara, ya que fue imposible encontrarlo en su dirección, según manifiestan, se encuentra en Estados Unidos de Norteamérica y no se tiene dirección exacta para que pueda ser notificada. Por medio de un funcionario judicial y en consecuencia, se desconoce el domicilio del demandado en la demanda de divorcio. Hágase la comunicación edictal fijando la cédula en la tabla de avisos del despacho. Se publicará en un diario impreso en una radiodifusora por 3 veces con intervalo de 3 veces por intervalo de 10 días hábiles para emplazar en legal y debida forma a Lenín Perdomo Lara. Para que dentro del término de 15 días hábiles, contado del día siguiente al emplazamiento, conteste la demanda de divorcio vía proceso abreviado no dispositivo, entregándole este acto, la copia de la demanda y sus anexos. Se le advierte que si no contesta en el término establecido por la ley, se le declarará en rebeldía. Extendida en la ciudad de Marcala, Departamento de La Paz, a los 29 días del mes de abril del año 2026. Licenciada María Lidia Guzmán, secretaria, Juzgado de Letras Seccional Marcala, La Paz.

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1: Juzgado de Letras de Familia de Francisco Morazán. Expediente 0801-2025-00342. Comunicación edictal. La infrascrita secretaria adjunta del Juzgado de Letras de Familia del Departamento de Francisco Morazán a la señora Carmen Yasmina Andino Flores, que, en la demanda de divorcio contencioso por la vía del proceso no dispositivo promovida por el señor Manuel Antonio Valladares Andino, se procede por medio de comunicación edictal notificar la sentencia de fecha 16 de abril del año 2026, que en su parte dispositiva dice: primero, en consecuencia, este Juzgado de Letras de Familia de el Departamento de Francisco Morazán, en nombre del Estado de Honduras, falla: primero, declarar con lugar la demanda de divorcio por la vía del procedimiento no dispositivo promovida por el señor Manuel Antonio Valladares Andino contra la señora Carmen Yasmina Andino Flores, quien invoca como causales de divorcio el abandono injustificado por más de 2 años sin comunicación alguna con él; segundo, declarando disuelto el vínculo matrimonial que une a los señores Manuel Antonio Valladares Andino y Carmen Yasmina Andino Flores; tercero, durante el matrimonio no se adquirieron bienes en común; cuarto, que contra la presente sentencia procede el recurso de apelación, el cual deberá de interponer ante este juzgado que haya dictado la resolución que se impugne dentro del plazo de 10 días contados desde el día siguiente de la notificación de la sentencia de mérito; quinto, que firme la presente sentencia ese libre mandamiento que de la misma al señor registrador civil del Distrito Central, Departamento de Francisco Morazán, a fin de realizar las anotaciones establecidas en la ley en el acta correspondiente inscrita bajo el número 0801-1996-00476, ubicada en el folio 022 del tomo 00337 del año 1996. Sin costas, notifíquese. Tegucigalpa, municipio del Distrito Central, 23 de abril del año 2026. Abogada Wendy Moncada Lagos, secretaria adjunta.
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1: Comunicación edictal. La infrascrita secretaria de la Sala de lo Civil de la Corte Suprema de Justicia al público general y para efectos de ley hace saber que en el expediente con registro número SC852023 de reconocimiento de título de ejecución extranjero presentado por el abogado Josian Ariel Turcios Flores, en su condición de representante procesal de la señora Iris Aleida Mendoza Flores, solicitando el reconocimiento de la sentencia dictada en fecha 29 de junio del año 2001 por la Corte del Circuito del 15º Circuito Judicial en y para el Condado de Palm Beach, Florida, Estados Unidos de América, mediante el cual se disolvió el vínculo matrimonial de los señores Iris A. Torres y Héctor Torres, ha requerido auto de fecha 26 de febrero del año 2026 emitido por la Sala de lo Civil, mediante el cual se ordenó a la Secretaría del Tribunal que procediera a realizar la comunicación a fin de emplazar al señor Héctor César Torres Sánchez, también conocido como Héctor Torres, para que en el plazo de 5 días comparezca a este tribunal a formular las alegaciones y proposiciones de los medios de prueba que estime pertinentes en la solicitud de mérito. Debiendo fijar la copia de la resolución a la cédula en la tabla de avisos y a costa del solicitante, publíquese la comunicación en un diario impreso, en una radiodifusora, en ambos casos de cobertura nacional, por 3 veces con intervalo de 10 días hábiles. Tegucigalpa, municipio del Distrito Central, 16 de marzo del 2026. Betty Janet Palma O'Connor, secretaria de lo Civil.
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4: Continuamos con orientación legal. Vamos a dar lectura a las comunicaciones que ya nos han llegado al 95-20-20-80. Buenos días, ¿cuánto cobran por hacer un desmembramiento de un terreno y cuáles son los pasos a seguir?
5: Bueno, los pasos a seguir en primer lugar es contactar a un notario, ¿verdad? En segundo lugar, conseguir un buen ingeniero agrimensor, un ingeniero civil con autorizado y colegiado y al día, para que le haga los planos y pueda hacerle el desmembramiento exactamente, ¿verdad? Haciendo constancia de los linderos, las direcciones y orientaciones de los linderos, el área específica, así como los colindantes. Todo eso tiene que quedar en ese plano. De hecho, el notario va a necesitar eso precisamente para hacer la escritura de desmembramiento, para después que tenga total validez para su inscripción en el registro de la propiedad y ya aparezca ya con su matrícula propia esa parte del inmueble, el que se ha desmembrado. ¿Cuánto cuesta? Pues mire, es que les menciono yo siempre cuando me hacen esta pregunta que depende del notario, depende del ingeniero. La vez pasada que yo consulté con una ingeniera, cobraba 6,000 lempiras, pero por un terreno que ya existía, ya estaba separado, simplemente había que regularizar su situación legal. Pero ya con desmembramiento depende en dónde está, si es tierra adentro, si está accesible, qué día hay que ir a realizar la diligencia, porque puede ser que solo puedan los fines de semana, ya sobre todo si es lejos. Entonces ahí varía el costo de los honorarios del ingeniero. Y por otro lado, con respecto a los notarios, no hay una base para ese tipo de contrato, para ese tipo de diligencia notarial, porque puede ser que sea un notario amigo, o puede ser que sea un notario que por su prestigio, el local, la atención que le dé, los conocimientos que tenga, puede cobrarle cualquier cantidad. Entonces usted, como se lo digo a cualquier otro de nuestros radioescuchas, deben de tener la paciencia para cotizar, porque por cotizar no le van a sacar un ojo. Puede ser que nada más le cobren la consulta, y no necesariamente, pero usted puede ir a cotizar a 3, 4, 5, si quiere, notarios diferentes para que le hagan un presupuesto, y usted se queda con aquel, no que le cobre más barato necesariamente, sino con aquel que le inspire mayor confianza, conocimiento. Por eso, igual, insisto, siempre busquen a alguien que esté bien recomendado y que sepan que tiene experiencia, para que después no vayan a hacer los ayes por haberse ido con el más barato. Así que eso es lo único que yo le puedo decir. ¿Cuánto tardaría eso? También depende de la cantidad de trabajo que tenga el notario, el ingeniero, y para que ya lo pueda después ir a presentar al registro de la propiedad inmueble del Instituto de la Propiedad. Así que le deseo muchos éxitos.
4: Dice, buenos días, buena observación la de Gladys en relación a lo del despejo del cielo durante la Semana Santa. Y es cierto, cuando no hay muchos vehículos circulando, se despejan los cielos. La contaminación realmente nosotros la causamos.
5: Sí.
4: ¿Verdad?
5: Somos depredadores del medio ambiente, sí, en todo sentido.
4: Así es. Dice, qué bonito habla de San Pedro Sula. Es cierto, yo vivo acá y es bonita la ciudad. Que me avise cuando venga el abogado para saludarle personalmente. Saludos a la Lig Gladys también. Bueno, excelente. Aquí Geraldine dice que le avise cuando llegue a San Pedro Sula para saludarlo.
5: Perfecto, Geraldine, será un placer en verdad, y tengo que viajar pronto, sobre todo porque tengo un caso muy especial ahí, dos casos muy especiales en San Pedro y otro también en Puerto Cortés, así que le doy mi teléfono. Por cierto, que aquí digo Gladys que siempre me dice, dé su número, por favor. Uh-huh. Y mi número personal, ¿se acuerdan? Siempre es, prefiero que sea mensajes de audio. Y es el 98-87-97-45. Con gusto se lo repito, sobre todo usted, Geraldine, para que nos contactemos ahí en WhatsApp, 98-87-97-45. Ya saben, consultas yo las puedo responder en la mayor brevedad posible. Me sale mejor por audios que por llamada, porque en las llamadas puedo estar ocupado y no le contesto, le contesto muy rápido y usted va a decir, ¡ay, qué abogado más creído! También que se oye tan simpático que se oye en la radio, pero cuando uno le llama, pero es precisamente porque uno a veces está ocupadito, pues. Así que ya saben, quedamos a sus órdenes.
4: Ahí cuando vaya a San Pedro Sula le voy a encargar unas quesadillas del paso, oye.
5: Por ahí. ¿Ah, en serio? Vaya, quedo invitado yo también a comer.
4: Dice, feliz día, licenciada y abogado, bendiciones en este miércoles. Carito desde Costa Rica. Gracias, Carito, siempre pendiente de nosotros y aquí el programa Orientación Legal. Dice, buenos días, abogado, fui a un banco a cancelar de manera anticipada mi hipoteca. Fui a servicio al cliente y me entregaron un estado de cuenta para ir a ventanilla a pagar. Pero la joven de ventanilla me dijo que el valor que me dieron en servicio no era el correcto. En servicio al cliente no era el correcto. Me dieron otro valor arriba de 8,500 lempiras, indicando que eran intereses adicionales. ¿Me puede, por favor, dar su opinión y si debo hacer un reclamo a la Comisión Nacional de Bancos y Seguros?
5: Que me imagino que la persona que le entregó la cantidad a cancelar habría sido la atención al cliente. O puede ser que usted lo haya hecho con respecto al saldo reflejado, ya sea en el estado de cuentas físico o digital. Ahora bien, la señorita de la caja no tiene ninguna culpa porque ella solo hace caso a lo que le aparece en el sistema. Nada más, no tiene ningún poder de decisión en ese caso. Entonces, lo que yo sugeriría es, en primer lugar, hablar con una ejecutiva de atención al cliente para que resuelva esa situación. Y si usted no está satisfecha, pues hablar incluso con la instancia superior inmediata, la jefa, para que al final de cuentas le resuelvan esa situación. Ahora, el problema que si usted pone la denuncia, que tiene todo el derecho, no le estoy diciendo que no lo haga, es que puede ser esto tardada y le van a estar creciendo, aumentando los intereses por la deuda. Oja, no deje de pagarla lo que pueda pagar, porque al final de cuentas eso le va a ir en contra suyo si no lo hace. Entonces no deje de pagar lo que tenga que pagar en la fecha que hay que realizarlo. Pero si usted ve que en efecto es excesivo, que se pasa de lo lógico, de lo razonable, de lo atendible y aceptable, entonces sí pida ahí en atención al cliente, en alguna de las ejecutivas que le extienda, que le imprima una solicitud de reclamo, una hoja, un formulario, perdón, de reclamo, para que pueda perfectamente usted ahí mismo ingresar el reclamo. Si la memoria no me es infiel, los usuarios financieros tienen 10 días hábiles para que les resuelvan. Más bien, en la institución financiera tiene 10 días hábiles para que le resuelvan esta situación. Si no lo hacen en esos 10 días, entonces usted ya tiene derecho para ir a reclamar a la Comisión Nacional de Banca y Seguro, específicamente en la Unidad Especial de Protección al Usuario Financiero. Así que hágalo y yo le sugiero, o sea, la exhorto o lo exhorto a que lo haga inmediatamente, pues los intereses siguen corriendo. Y que me alegro, pues que ya esté pronta o pronto a salir de su deuda y ya la casita quede completamente sin cargo alguno, sin ningún gravamen.
4: Nos hace una aportación un oyente y dice, los bancos están obligados a tener un oficial de reclamos. Bueno, muchas gracias, sí, ¿verdad? Al oyente. Bueno, vamos a mensajes y ya volvemos aquí con más en Orientación Legal.
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2: La justicia sobre la fuerza es la impotencia. La fuerza sin justicia es tiranía. Blaise Pascal, científico, filósofo y escritor francés.
1: Juzgado de Letras del Trabajo del Departamento de Francisco Morazán. Aviso de curadora ad litem. La infrascrita secretaria del Juzgado de Letras del Trabajo del Departamento de Francisco Morazán al público general y para efectos de ley hace saber que en la demanda ordinaria laboral que se registra bajo el número 0801-20230150 promovida por el señor Carlos Orlando Almendares Vázquez y otros en contra de la empresa Servicio de Seguridad Lempira SDRL a través de su gerente general, el señor Óscar Orlando Cárcamo Sánchez, para prestaciones. Se ha solicitado el nombramiento de curador ad litem para que represente a la empresa en virtud de ignorancia su domicilio o residencia. Tegucigalpa, municipio del Distrito Central, 16 de junio del 2025. Secretario Adjunto.
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1: Aviso edictal. La infrascrita secretaria del Juzgado de Letras de la Sección Judicial de Juticalpa, Departamento de Olancho, al público en general hace saber que en el expediente 4542023, contentivo a la demanda de divorcio por mutuo consentimiento mediante el proceso abreviado no dispositivo, promovida por el señor Carlos Dionisio Ruiz Méndez contra la señora Rosa Lastenia Cruz Nájera, este Juzgado de Letras de la Sección Judicial de Juticalpa, Departamento de Olancho, mediante providencia de fecha 18 de noviembre del año 2025, dice: Juzgado de Letras de la Sección Judicial de Juticalpa, Departamento departamento de Olancho, Juticalpa, 18 de noviembre del año 2025. Admítase el escrito que antecede, el cual se manda agregar a sus antecedentes y cómo se solicita, en virtud de desconocerse el domicilio de la parte demandada, Rosa Latenia Cruz Nájera, notifíquese a esta parte mediante comunicación edictal, a fin de que dentro del término del emplazamiento comparezca a este juzgado a contestar la presente demanda y extiéndase el peticionario el aviso correspondiente, debiendo ser fijada la resolución en una tabla de avisos de este juzgado y publicarse el aviso en un diario impreso en una radiodifusora, en ambos casos de cobertura nacional, por 3 veces con intervalo de días hábiles. Y una vez firme la presente resolución por medio de la secretaría de este juzgado, extiéndase el respectivo aviso para tal fin, todo en virtud de que se desconoce su domicilio. Por este medio se emplaza para que en el término de 15 días hábiles conteste la demanda. En caso de no haberlo hecho en el término señalado para contestar la demanda en su contra, se le declarará en rebeldía. Puede pasar por el juzgado reclamando la copia de la demanda y sus anexos para contestar la misma. Juticalpa, Olancho, 4 de febrero del 2026. Azucena Perdomo Mejía, secretaria.
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1: Juzgado de Letras de Familia del Departamento de Francisco Morazán, expediente 0801-2024-03289. Aviso, el infrascrito secretario adjunto del Juzgado de Letras de Familia del Departamento de Francisco Morazán al público general hace saber que en la demanda de suspensión de patria potestad por la vía del procedimiento abreviado no dispositivo promovida ante este despacho de justicia por el señor Jorge Alfredo Reyes Reyes contra la señora Gisela Azucena Ventura con número de documento nacional de identificación 0301-1992-01224, se procede mediante comunicación edictal emplazar a la señora Gisela Azucena Ventura para que dentro del plazo de 15 días hábiles conteste la demanda de divorcio contencioso por la vía del procedimiento abreviado no dispositivo promovida en su contra por el señor Jorge Alfredo Reyes Reyes, debiéndole hacer entrega de la copia simple de la demanda y los documentos acompañados a la misma, haciéndole la advertencia de que si transcurrido el plazo para contestar la demanda y que habiendo sido notificado válidamente no se persona en el procedimiento, se le declarará rebelde y manda que en el acto de comunicación se haga fijando la copia de la resolución o la cédula en la tabla de avisos a costa de la parte demandada. Publíquese dicha comunicación en un diario impreso en una radiodifusora, en ambos casos de cobertura nacional, por 3 veces con intervalo de 10 días hábiles. Asimismo, se deberá publicar con letra A, tamaño 10. Tegucigalpa, municipio del Distrito Central, 19 de febrero del año 2026. Abogada Wendy Moncada Lagos, secretaria adjunta.
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1: Juzgado de Letras de Familia de Francisco Morazán. Comunicación edictal, expediente 0801-2024-02116. La infrascrita secretaria del Juzgado de Letras de Familia del Departamento de Francisco Morazán a la señora Lourdes Yamilet Castro hace saber que en la demanda de divorcio contencioso por la vía del procedimiento no dispositivo promovido en su contra por el señor Andrés Armando Molina Celaya ha recaído providencia que en su parte conducente dice. Juzgado de Letras de Familia del Departamento de Francisco Morazán, Tegucigalpa, municipio del Distrito Central, a los 7 días del de abril del año 2026. Parte dispositiva, primero, admítese el escrito que antecede, el cual se manda agregar a sus antecedentes habiéndose acreditado según oficios librados por parte de este juzgado que no se logró encontrar el domicilio de la señora Lourdes Yamilet Castro y constando en autos mediante acta de emplazamiento del expediente de mérito en el que se acredita a los vecinos que manifestaron en la señora Lourdes Yamilet Castro se encuentra fuera del país. En consecuencia, con el fin de realizar el acto de comunicación de emplazamiento de mérito, manda que se haga la comunicación fijando la copia de la resolución la cédula en la tabla de avisos de ese despacho y por medio de comunicación edictal emplácese a la señora Lourdes Yamilet Castro para que dentro del plazo de 30 días hábiles conteste la demanda de divorcio contencioso por la vía del procedimiento no dispositivo promovida por el señor Andrés Armando Molina Celaya, debiéndosele hacer entrega de la copia simple de la demanda y los documentos acompañados a la misma, haciéndole la advertencia de que si transcurrido el plazo para contestar la demanda y que habiendo sido notificado válidamente no se persona en el procedimiento, se le declarará rebelde. Asimismo, la costa del peticionario, publíquese dicha comunicación en un diario impreso en una radiodifusora, en ambos casos de cobertura nacional, por 3 veces con intervalo de 10 días hábiles. Notifíquese. Tegucigalpa, municipio del Distrito Central, a los 7 días del mes de abril del año 2026. Javier Ávila, secretario adjunto.
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4: Continuamos con Orientación Legal, gracias a todos los que nos sintonizan, a Erlan Rodríguez Padilla, que hoy nos envía. Las leyes son como las telarañas que cogen a los pobres, a las pobres moscas y dejan pasar a las avispas y abejorros. Bueno, esto lo dijo, lo escribió Jonathan Swift, algo así se escribe. Para pronunciarlo está. Saludos a José Reyes, que nos sintoniza en el país vecino El Salvador. Él siempre está en esa zona de, está como frontera con Ocotepeque.
5: Ay, y qué siempre bien,
4: siempre nos sintoniza José Reyes. Saludos, José Reyes. Ya días no lo leía, José. Se nos había perdido. Dice, los desmembramientos de títulos del INAH, hay provisiones que se debe solicitar al INAH, la misma, dice María del Carmen.
5: Ah, qué bueno. Gracias, mi querida María del Carmen.
4: Hola, buenos días. Un placer saludarles. Les escucho aquí en Tegucigalpa. Mi pregunta es, ¿cuánto tengo que pagar para declararme heredero?
5: Para declararse de heredero, no hay plazo, no prescribe ese derecho.
4: ¿Cuánto tiene que pagar?
5: ¿Cuánto tiene que pagar? Ah, bueno, mire, yo como les he dicho anteriormente, hay dos formas de hacerlo, ¿verdad? Una por medio de notario, que yo se los recomiendo porque es mucho más rápido, ¿verdad? Mucho, pero mucho más rápido. ¿Cuánto tardará eso? Mire, yo nunca lo he hecho con notario, siempre voy en los juzgados, pero me parece que podría ser de 1 a 3 meses. Entonces, como se escucha la opinión del Ministerio Público, entonces eso es lo que hace un poco más tardado, pero la última vez que le pregunté a un buen colega me dijo de que están resolviendo bastante pronto. Cosa rara en nuestro querido y apreciado Ministerio Público, porque en verdad los pobres fiscales pasan tan cargados de trabajo que la verdad les cuesta mucho avanzar con sus situaciones. Pero si usted lo hace, como yo siempre le recomiendo a mis clientes, para que le salga más económico, en el juzgado puede tardar 6 meses y las publicaciones que hay que pagar, ¿verdad? Una de ellas en Radio América y otro en un periódico de mayor circulación. Ahora, ¿cuánto cuesta? Si lo hacemos por la vía del tribunal, 10,000 lempiras es lo que yo planteo. Hay otra gente que puede cobrar 15 o 20. Pero ya con un notario pueden cobrar lo mínimo 30,000 lempiras, más los gastos, ¿ok? Entonces por ahí puede andar. Pero como yo siempre les digo, establecer cuánto se cobra por una cuestión, yo no podría decirlo de forma definitiva, pero porque el notario puede tener diferentes formas de cobrar.
4: Abogado, tenemos una llamada con una pregunta. Buenos días, adelante con su pregunta, el abogado lo escucha.
7: Muy buenos días. Primero, pedirles disculpas por la necesidad, ¿verdad? Porque soy una persona discapacitada y necesito preguntarle al abogado cuando le dan las citas en los juzgados de la demanda laboral, cuántas citas son, y cuando no se presentan, por ejemplo, alguien de la empresa demandada o el abogado, ¿qué sigue cuando terminan las citas? Gracias.
5: Muchas gracias a usted, mi estimado Radio Escucha. Espero que esté bien de salud, es decir, que se esté recuperando. Ahora, son diferentes plazos. Quizás nos podamos tardar un poquito con respecto a esta respuesta, porque no quedó chance para preguntarle exactamente en qué nivel o en qué etapa está su reclamo laboral. Después de que usted ha sufrido un despido de manera injustificada o que usted considere que aunque le hayan dado su cartita ha sido de manera injustificada, que le están violentando algunos derechos, que no se le han cancelado todas las prestaciones, etcétera, entonces usted puede citar a la inspectoría de trabajo, al patrono. En la inspectoría habla...
4: Aquí nos está marcando otra vez, abogado, vamos a escucharlo, perfecto. A ver si quiere. ¿Lo escuchamos, amigo?
7: Mire, o sea, yo ya tengo la cita, tengo ya ido una cita y no se presentó nadie de la empresa.
5: ¿Pero a dónde, amigo? ¿En el juzgado o en la Secretaría de Trabajo?
7: Sí, en el juzgado, o sea, en la Secretaría de Trabajo, en los juzgados, pues, en la corte.
5: Ah, okay. Bueno, no cuelgue abogado, para que mantengamos...
7: Abogado, disculpe, yo soy Carlos Núñez y usted me hizo el favorazo de ir a verme de expediente.
5: Ah, sí, es cierto, ya me acuerdo, es cierto, tiene una discapacidad visual.
7: Sí.
5: En efecto, no, el caso que yo se lo fui a ver, en efecto, está trabajado. El abogado ha hecho su trabajo, no le ha abandonado su caso. Por cierto que, déjeme que haga un comentario para el resto de nuestra estimada radioaudiencia. Toda persona tiene el derecho de consultar a otro abogado y escuchar una segunda, tercera, cuarta opinión sin que el abogado titular tenga que por ello enojarse. Esto es parte de su derecho. Pues fíjese, mi querido amigo, que como para que también la gente sepa, la primera audiencia es de conciliación. Si el empresario o el patrón no llega, entonces ya hay después 4 audiencias de trámite. Entonces, él puede llegar en cualquier momento, incluso ni siquiera presentar prueba o quedarse en rebeldía, pero el caso continúa. Lo que pasa aquí actualmente, mi estimado don César, es que es largo, porque hay mucho trabajo en los tribunales, sobre todo con los despidos que se han realizado con el anterior gobierno cuando entró y con este ahorita, entonces tienen un montón de trabajo. Ahorita, generalmente un caso, hasta llegar a las últimas instancias, tarda 5 años. Ahora yo creo que incluso van a estar tardando más, pero al final de cuentas es dinero ahí que va creciendo en la banca. Así que no sé si tiene alguna otra pregunta, mi estimado.
4: Bueno, ya colgo. Parece que ya le respondió ampliamente, abogado. Y bueno, aquí estamos de lunes a viernes de 9 a 10 de la mañana y en algunas ocasiones como hoy que tenemos que ir a unas comunicaciones edictales, abogado, que son muy importantes también.
5: Claro, claro.
4: Porque están siendo citadas muchas personas y bueno, son parte de la radio también. Entonces, le invitamos a quedarse con Radio América, con la programación, porque vamos en este momento a unas comunicaciones edictales muy importantes, abogado.
5: Así es cierto, y quédense escuchándolas. No pueden ser que incluso ustedes los estén demandando o algún conocido, así que quédense. Igual, nos vemos y escuchamos mañana.
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1: Aviso de título supletorio de un bien inmueble. La infraescrita secretaria del Juzgado de Letras de la Sección Judicial de Juticalpa, Departamento de Olancho, al público en general y para efectos de leyes de saber, que en fecha 26 de noviembre del año 2025 se presentó a este despacho la señora Mirna de Jesús Ramos Oseguera con DNI 15011958-00457, quien es mayor de edad, hondureña, soltera, con domicilio en aldea Arimis del municipio de Juticalpa, departamento de Olancho. Solicitud de título supletario de un terreno que está ubicado en la aldea Arimis del municipio de Juticalpa, departamento de Olancho, el cual mide 677.62 metros cuadrados, el cual tiene las colindancias siguientes. Al norte colinda con Roberto Artica y Armando Monadel. Al sur colinda con propiedad de Wilfredo Romero y Mario Romero Ortiz. Al este colinda con propiedad de Carmen Castellanos y con María Lucía Romero Ortiz. Y al oeste colinda con propiedad del señor Santos Leonidas Ramos Oseguera, el cual ha tenido la posesión de forma quieta, pacífica y no interrumpida por más de 20 años. Se ofrece la declaración testifical de los testigos Silva Esperanza Rosales, Cecilia Petronila Romero Ortiz y Reina Cristina Guifarro. Juticalpa, Olancho, 6 de marzo del 2026. Azucena Perdomo Mejía, secretaria.
2: Ser bueno es fácil. Lo difícil es ser justo. Víctor Hugo, novelista francés.
1: Tribunal de Sentencia Ocotepeque. Aviso. El infraescrito secretario del Tribunal de Sentencia de Ocotepeque, Departamento de Ocotepeque, hace saber que en el proceso instruido bajo el expediente número 00226-TSOB, instruido en contra del señor Gerson Adonai Alvarenga Moreno por el posible delito de asesinato en perjuicio de José Javier Matute Canales, en audiencia de debate se ordenó que se citara por medio de edictos a la señora María Erika Valesca Ponce para que comparezca a la Secretaría del Tribunal de Sentencia de Ocotepeque, ubicada en la segunda planta del edificio del Poder Judicial en el barrio San José de la ciudad de Ocotepeque, a más tardar el día viernes 15 de mayo del año 2026 en horario de 7:30 de la mañana hasta las 4 de la tarde, a fin de ser citado en legal y debida forma para que comparezca a audiencia de debate. Ocotepeque, 12 de mayo del 2026. Abogado Kevin Armando Toledo Valle, secretario, Tribunal de Sentencia de Ocotepeque.

0: Edictos. La infraescrita secretaria por ley del Juzgado de Letras Departamental de Islas de la Bahía al público general y para trámites de ley hace saber que en el expediente judicial número 1162019, contentivo en demanda de pago promovida por la abogada Leila Dinora Hernández en su condición de apoderada legal de Michael David Albie Gale, Ann Barton y otros en contra de Cooperativa de Ahorro y Crédito Santos Guardiola Limitada, se encuentra la resolución que literalmente dice: Juzgado de Letras Departamental de Islas de la Bahía, Roatán, 4 de marzo del año 2026. El suscrito juez de letras departamental de Islas de la Bahía, el abogado Hermes Benigno Pineda Castro, emite la siguiente resolución. Antecedentes de hecho, único, con fecha 27 de febrero del año en curso. Se presentará ante este despacho de justicia un escrito intitulado Se solicita requerimiento a través de edictos por parte de la abogada Leila Dinora Hernández en el expediente judicial número 1162019. Fundamentación jurídica. Único. Que tal como establece el artículo 141.2 del Código Procesal Civil, si estas averiguaciones resultaran infructuosas, la comunicación se llevará a cabo mediante edictos. Parte dispositiva. Este juzgado de letras departamental de Islas de la Bahía resuelve. Primero, admite el escrito que antecede junto con oficios de diferentes instituciones los que se mandan a agregar a sus antecedentes. Segundo, vistas las constancias emitidas por la Secretaría Adjunta del Despacho, se ordena de la notificación de la demanda a Rosa Amelia Vindel Sánchez en su condición de representante de la Cooperativa de Ahorro y Crédito Santo Guardiola Limitada. Se haga por medio de edictos. Cuarto, que la Secretaría del Despacho notifique las partes de la presente resolución. Notifíquese. Sello y firma. Abogado Hermes Benigno Pineda Castro, juez de letras departamental. Sello y firma. Rosalina Leiva, secretaria por ley. Roatán, 16 de abril del 2026. Yadira Hernández, secretaria adjunta.
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2: Juzgado de Letras de Familia de Francisco Morazán. Aviso. Expediente 0801-20240-3350. La infrescrita secretaria adjunta del Juzgado de Letras de Familia del Departamento de Francisco Morazán al público en general hace saber que en la demanda de suspensión de patria potestad por la vía del proceso no dispositivo promovida ante este despacho de justicia por la señora Grace Kelly Cruz Viaidos contra los señores Quirisanto Josué Ramos y Cruz Alma Sagrario Hernández Almendares se procede por medio de comunicación edictal que en el auto de fecha 11 de marzo del año 2026 que en su parte conducente dice, parte dispositiva. Primero, por impulso procesal de oficio y en virtud del informe que antecede se realizó por la Secretaría Adjunta en fecha 11 de marzo del año 2026. En consecuencia, téngase por precluido el plazo de 15 días concedidos a la parte demandada, la señora Alma Sagrario Hernández Almendares, para que procediera a contestar la demanda de suspensión de patria potestad por la vía del proceso no dispositivo promovida por la señora Grace Kelly Fiallos. Segundo, declárese en rebeldía procesar a la señora Alma Sagrario Hernández Almendares en virtud de no haber comparecido a este tribunal a hacer uso de su derecho, haciéndole saber además que podrá comparecer en cualquier estado del juicio sin que por ello se retrotraigan las actuaciones realizadas. Tercero, por medio de comunicación edictal, se procede a notificar a la parte demandada, la señora Alma Sagrario Hernández Almendares, en la presente resolución de rebeldía y por medio de la cédula en virtud de ser domicilio desconocido. Asimismo, en adelante no se llevará a cabo ninguna otra notificación más que la sentencia que ponga fin al proceso. Cuarto, contra la presente resolución cabe el recurso de reposición, el cual se interpondrá por escrito ante el órgano directo a la resolución que se impugne dentro del plazo de 3 días contados a partir del día siguiente de la notificación de la presente resolución. Notifíquese. Firma y sello. Abogada Osiris Rubio, juez, Suset Ponce, secretaria adjunta. Tegucigalpa, municipio del Distrito Central, a los 6 días del mes de mayo del año 2026. Abogado Alan Padgett, secretario por ley.
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2: Comunicación edictal 0801-202-02-881. La infrascrita secretaria adjunta del Juzgado de Letras de Familia del Departamento de Francisco Morazán al señor Gerson Enrique Meléndez Portillo hace saber que en la demanda de suspensión de patria potestad por la vía del procedimiento no dispositivo ha recaído auto que en su parte conducente dice. Juzgado de Letras de Familia del Departamento de Francisco Morazán, Tegucigalpa, municipio del Distrito Central, a los 5 días del mes de febrero del año 2026. Parte dispositiva. Primero, visto el informe que antecede, habiendo transcurrido dicho término sin que la parte haya hecho uso del derecho, en consecuencia, téngase por precluido el plazo de 30 días al señor Gerson Enrique Meléndez Portillo para que procediera a contestar la demanda de suspensión de patria potestad por la vía del proceso no dispositivo promovida en su contra por la señora Wendy Lisette Morales Moncada. Segundo, que se declara la parte demandada del señor Gerson Enrique Meléndez Portillo rebelde. Tercero, que por medio de dicto se proceda a notificar a la parte demandada de la presente resolución de rebeldía. Asimismo, en adelante no se llevará a cabo ninguna otra notificación excepto la resolución que ponga fin al proceso. Cuarto, contra la presente resolución cabe el recurso de reposición, el cual se interpondrá por escrito ante el órgano que dictó la resolución que se impugne dentro del plazo de 3 días contados a partir del día siguiente de la notificación de la presente resolución. Notifíquese. A costa del peticionario, publíquese dicha comunicación en un diario impreso de mayor circulación en el departamento donde reside a quien se debe notificar y en una radiodifusora de mayor audiencia en el departamento, en ambos casos de cobertura nacional por 3 veces con intervalo de 10 días hábiles. Firma y sello, juez Carmen Elena Celaya. Firma y sello, secretaria adjunta, Génesis Ávila, Tegucigalpa, municipio del Distrito Central, a los 5 días del mes de febrero del año 2026.
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4: Saludos, bienvenidos a Diario del Aire. Les saluda Nicole Cruz en cabina en compañía del periodista Lesman Aníbal Morazán, Mario Giovanni Mesa en los controles y, como es habitual, en la asistencia técnica del Facebook Live y del YouTube, Xavi Guzmán. Les saludamos hoy 13 de mayo del año 2026, miércoles 13 de mayo del año 2026. ¿Qué tal, Lesman? Buenos días.
5: Buenos días, Nicole Arely Cruz, auditorio de Radio América. Estamos listos junto a todo nuestro equipo de prensa corresponsales para compartir en esta emisión las informaciones más importantes del mundo y de Honduras. En el campo nacional vamos a iniciar esta jornada informativa con información del campo policial, judicial, las Fuerzas Armadas y la Dirección de Lucha contra el Narcotráfico están asegurando más de 2.900 plantas de marihuana en el departamento de Olancho. Y nos seguimos preguntando, es que esas plantaciones salen por o se producen por arte de magia, porque nunca hay detenidos. Solamente escuchamos aseguramientos, eso está bien. Pero ¿quiénes siembran esas plantaciones? La gente se sigue preguntando y no hay respuestas hasta ahora por parte de las Fuerzas Armadas de Honduras, que con bombos y platillos siempre anuncian estos aseguramientos de plantaciones de marihuana, pero que no hay detenciones al respecto. O si lo hay, de repente haya un humilde campesino, el trabajador, pero los verdaderos autores de estas plantaciones nunca son detenidos. Sobre este tema nos está ampliando el periodista Douglas Varela.
6: Sobre esta operación de aseguramiento, escuchamos al portavoz de las Fuerzas Armadas, Mario Rivera.
7: Muy buenos días, compañeros en cabina, auditorio de este importante medio de comunicación. En efecto, las Fuerzas Armadas, a través de personal del Comando de Operaciones de Apoyo Institucional, 115 Brigadas de Infantería y el 16 Batallón de Infantería, en coordinación con la Dirección de Lucha contra el Narcotráfico, en la aldea de Huiscoyol, municipio de Hualaco, departamento de Olancho, en las últimas horas ha localizado y asegurado una plantación de supuesta marihuana con una extensión aproximada de media manzana de tierra, y se han contabilizado 2.957 plantas del alucinógeno. Luego de realizar el procedimiento que establece la ley, y en coordinación con el Ministerio Público, se procedió a la erradicación de esta plantación. En lo que va de este año, producto de las constantes operaciones que realizan las Fuerzas Armadas en el combate al narcotráfico, producto del fortalecimiento del escudo terrestre, aéreo y marítimo, se han asegurado 10 plantaciones con más de 110.000 plantas de marihuana en los departamentos de Colón y de Olancho. También las Fuerzas Armadas ha asegurado más de 25 plantaciones con más de 424.000 arbustos de hoja de coca. También se han destruido 8 instalaciones artesanales con precursores químicos utilizados para el procesamiento de droga. Los aseguramientos de plantaciones con arbustos de hoja de coca se han registrado en los sectores de Colón, Atlántida, Lloro, Olancho, El Paraíso y también en Santa Bárbara. En estos momentos, equipos de operaciones especiales del Ejército, Fuerza Aérea, Fuerza Naval y de la Policía Militar del Orden Público están ejecutando operaciones de reconocimiento para poder identificar y asegurar más plantaciones en otros sectores del país.
6: Hasta aquí el informe para América Noticias.
4: En Diario del Aire son las 10:05. Nos continúa informando en el campo policial el periodista Douglas Varela, ahora en relación a las capturas que ha ejecutado la Dirección Policial de Investigaciones, la DPI. Adelante.
6: Así es, sobre operaciones y capturas de último momento, escuchamos a la portavoz de la Dirección Policial de Investigaciones, Jocelyn Mairena.
8: Muchas gracias, licenciado, por el espacio y a cada uno de los radioescuchas de Radio América. Efectivamente, mediante acciones operativas orientadas a combatir la criminalidad y dar cumplimiento a órdenes judiciales pendientes, la Dirección Policial de Investigaciones, DPI, ha logrado capturar a un sujeto a quien se le supone responsable del delito de facilitación de los medios de transporte para el tráfico ilícito de drogas. La importante captura fue desarrollada por un equipo de investigadores del Departamento de Delitos contra la Propiedad tras un trabajo de investigación, seguimiento y búsqueda ejecutado en la colonia 3 de Mayo de Comayagüela. Se trata de un hombre de 23 años de edad, originario y residente en la capital hondureña. Asimismo, sobre el sujeto recae una orden de captura pendiente emitida por el Juzgado de Letras de la Niñez y la Adolescencia de Tegucigalpa el pasado 20 de agosto del año 2019. De acuerdo con el expediente judicial, al imputado se le supone responsable del delito de facilitación de los medios de transporte para el tráfico ilícito de drogas en perjuicio de la salud pública. Cabe mencionar que tras su captura, al sospechoso se le dieron a conocer sus derechos conforme a ley para posteriormente ser remitido ante el órgano jurisdiccional competente y continuar con el proceso legal correspondiente. Asimismo, y de esta manera, la DPI, a través de sus unidades operativas, continúan desarrollando acciones estratégicas orientadas a identificar, ubicar y capturar a personas vinculadas a hechos delictivos que atentan contra la seguridad y tranquilidad de la población hondureña.
6: Hasta aquí el informe para América Noticias.
5: Son las 10:07. El ex magistrado del Tribunal Supremo Electoral, ahora Consejo Nacional Electoral, Denis Gómez, considera clave la capacidad técnica en los nuevos integrantes del Consejo Nacional Electoral. Eso es en un escenario ideal, en función de país, pero la práctica nos dice que ahí lo que necesitan los dueños de los partidos, los caudillos, es gente obediente, más allá de sus capacidades técnicas profesionales y también su idoneidad para el cargo. Sobre este tema nos está informando la periodista Estela Robelo.
9: Compañeros en cabina y auditorio de Radio América, con el ingeniero Denis Gómez, que en su momento fue consejero del Tribunal Supremo Electoral, ahora Consejo Nacional Electoral. Bueno, ya a pocas horas de que se diga quiénes van a formar parte, y hay quienes proponen, don Denis, que haya más personales en estos órganos electorales. ¿Qué opinión le merece y qué necesita el pueblo hondureño para que no se repita lo mismo de las elecciones pasadas? Les saludamos aquí Radio América. Muy buenas.
10: Bien, muy buen día a usted y a la audiencia de esta radio a nivel nacional e internacional. Pues mire, vamos a comenzar casi que por la última parte de la interrogante. Honduras necesita que el Consejo Nacional Electoral y las personas que ahí estén retomen el tema técnico que significa la elección. Hay que retomar toda la parte de procedimientos, procesos, y toda la parte de programación que tiene que ver con el hecho de lograr elecciones bajo el criterio de integridad electoral, condiciones que se han perdido desde y que se dieron prácticamente al traste, o sea, se votaron prácticamente, tanto en la elección primaria como en la elección general del año pasado. Eso es lo primero que ocupamos, recuperar lo técnico. Segundo, hay varios escenarios que se han planteado. el escenario de que el partido de gobierno mantenga su representación, el partido que gobernó, perdón, anteriormente mantenga su representación, eso producto inicialmente de algo que se llama Acuerdo de Cartagena, ¿verdad? Donde después del golpe de Estado del Ejecutivo, como lo denominó la Comisión de la Verdad y la Reconciliación, acordaron que para restablecer...

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vuelta por no sé quién. Perdón, lo siento, no habré marcado bien. Y yo pienso, qué mal, porque a mí...

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6: Ayer... 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Me inspiró. Papel y lápiz en mano, apunto la canción y me negué a escribir. Porque hablar y escribir sobre Jesús es redundar. Sería mejor actuar. 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Decir que Jesús es acción y movimiento, no cinco letras formando un nombre. Decir que a Jesús le gusta que actuemos, no que hablemos. Decir que Jesús es verbo, no sustantivo.

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